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Son las 6:06.

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1: Vámonos con esta canción de Tranza, se titula Dime si recuerdas, ya son las 6:13 de la tarde y bueno, pues ya sabes. Cuéntame, ¿te has arrepentido alguna vez de un beso con alguna persona? Platícame a través de WhatsApp. Richard por acá dice, Dianita, feliz tarde aquí presente, muchísimas gracias Richard. También por acá el señor Gatito que nos anda escuchando. Nos piden la canción de, dice, muchas gracias por la canción de Shakira Loba. Muy bien, Kurumi, gracias por haberla disfrutado en la programación. Y bueno, ¿qué creen? Nos vamos a ir por acá a este corte después de Tranzas, esta canción, Dime si recuerdas.

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Son las 6:46.

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1: Vámonos con algo de las Huntrix. Oye, y qué bello atardecer aquí en Tulancingo, Hidalgo. Qué bonito se ve aquí en cabina, justamente cayendo el solecito. Ya por acá con 17 grados centígrados. Va a ser frío, porque qué rápido está descendiendo la temperatura en este momento. Y bueno, como eso de las 10, 9 de la noche, estaremos entre los 15, 14, 13 grados y nuestra mínima llegará hasta los 10 grados centígrados. Entonces, abríguense bien. Mañana se espera un domingo con lluvia. Hay una probabilidad alta, así que bueno, pues abrigarse a disfrutar, porque ¿qué creen? ¿Qué creen?

Según esto, el sol ya se fue y la próxima semana nos espera pura lluvia en Tulancingo. Así que hay que tomar nuestras precauciones, disfrutar muchísimo de esta tarde, disfruten mucho de este atardecer en Tulancingo, Hidalgo. 17 grados, ya son las 6:50.

0: Muy bien, y llegó el momento de despedirnos. Gracias a los que mandaron mensaje y sobre todo, bueno, pues que también estuvieron disfrutando de la frecuencia. Yo los veo el día lunes de 6 de la mañana a 8 en el madruguete y posterior de 2 a 6, por supuesto, en Ultra Seguidores, así que no se lo pueden perder este espacio, pero también te invito a que te quedes ahorita con el resto de programación. Ya está por acá con ustedes Rubén Darío, que los acompaña con lo mejor de la música y programación. Y bueno, pues en este caso yo me despido, pero antes de eso desearles un bonito sábado, disfrútenlo mucho este resto de tarde. Ahora sí que ya saben, tomen sus precauciones si es que el día de mañana está realmente con lluvia en Tulancingo, con pronóstico nublado, entonces para que tomen sus precauciones y disfruten muchísimo de este fin de semana. Cuídense mucho, chau chau.
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1: Son las 6:59. La temperatura cambia, pero tú sigues en Ultra 102.9 FM, 16 grados centígrados. 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
3: ¿Cómo estás? Muy buenas tardes, qué gusto volver a acompañarte otra vez aquí en tu estación favorita, Ultra 102.9. Tenemos por acá los Enanitos Verdes, también Lagos, música de BTS, Morad. Grandes artistas para acompañarte. Mucho éxito, disfruta al máximo de tu cierre de sábado. Todavía tenemos varias horas para compartir. Ojalá que te vaya genial donde quiera que estés. Mucho éxito en el trabajo. Maneja con precaución para que puedas llegar con bien a tu destino. Si estás con tu pareja, vívela, disfrútala al máximo. Si estás con amigos, pásalo bomba. En fin, disfruta con nosotros a través de la frecuencia verde. Iniciamos con Sara Larson, Venus.

Escuchamos a Danny Ocean y Lagos con Mónaco aquí en Ultra. Y debido a las fuertes restricciones de viaje y logística durante el 2021 por la pandemia, pues grabar el videoclip en el Principado de Europa resultó imposible. Inspirados por las soluciones técnicas de directores de los 50 para simular paseos en auto, la directora Gaby Noya recreó por completo los escenarios y la estética europea utilizando proyecciones y pantallas en un set cerrado dentro de la CDMX. La idea conceptual nació directamente de la famosa frase "Siempre nos quedará París", de la clásica película Casablanca. Luis Jiménez y Agustín Subillaga decidieron cambiar París por Mónaco para retratar la nostalgia de un amor de verano que es imposible repetir. Acabas de escucharla a través de Ultra. Momento de irnos con BTS, Swim.

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Escuchamos a Teddy Swims con Break Up in Reverse aquí en la Frecuencia Verde. Qué buena interpretación. Y aunque es una balada de desamor profundamente íntima, Teddy reveló en un comunicado que la idea conceptual y lírica de narrar la historia al revés nació de un fanatismo por la canción de rap Rewind, lanzada por Nas en 2001. Swims quedó fascinado por cómo el rapero contaba una historia de atrás hacia adelante en ese tema de hip hop, lo que lo llevó a replicar exactamente la misma estructura para plasmar la dolorosa y reciente ruptura con la madre de su hijo, buscando un remate lírico donde la pareja se despide al principio y se ama al final. ¡Wow! ¡Qué brillante esa frase! Despedirse al principio y amarse al final. Que así realmente fuera siempre. Vámonos con más música. Esto corre a cargo de Miranda. Me gustas tanto.

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Escuchamos a Motel con Y te vas en la versión del 20 aniversario. Y bueno, a diferencia de la producción original de 2007, que dependía enteramente de la producción de Áureo Baqueiro y Jay de la Cueva, esta reedición fue producida de forma directa por Rodrigo Dávila junto al productor Andrés Guardado. El arreglo musical sustituye la crudeza del pop rock 2000ero por una atmósfera mucho más moderna, incorporando elementos de sintes y luces de neón en su identidad visual, lo cual refleja la experiencia técnica que Rodrigo ha acumulado de forma independiente como compositor de bandas sonoras para cine. ¿Qué tal te ha parecido esta canción que escuchaste en Ultra? Vámonos con Carly Rae Jepsen, After All.

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Escuchamos a Camila Cabello y también Ed Sheeran con Bam Bam aquí en la frecuencia verde. Y bueno, resulta que antes de quedarse con el nombre definitivo, la canción pasó por el proceso creativo bajo otros dos títulos de trabajo completamente distintos. Originalmente se iba a llamar That's Just Life, Así es la Vida, y posteriormente se consideró nombrarla en español exactamente Así es la Vida. En marzo del 2022, cuando Camila y Ed Sheeran interpretaron el tema juntos por primera vez en vivo durante el concierto benéfico en Ucrania, Camila modificó de forma improvisada una línea clave del coro. En lugar de cantar la letra original que dice Así es la vida, así, yeah, y lo demás, cambió la frase por Eso es solo amor, That's just love, baby, como un mensaje de apoyo y esperanza hacia la situación del país en ese entonces. Y bueno, algo totalmente inesperado, pero que también funcionó y decidieron dejarlo de esa manera. Vámonos con Tiny, Bad Bunny, Mojave Ghost.

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Escuchamos a Nick Jonas con Levels aquí en la frecuencia verde. En lugar de seguir la estrategia convencional de las plataformas de streaming de la época, la canción se estrenó y se pudo escuchar de forma exclusiva y anticipada a través de la aplicación de reconocimiento musical Shazam, justo antes de habilitarse en las tiendas digitales. Y para generar expectativa, Nick anunció la rola apenas una semana antes mediante un video y realizó la primera presentación en vivo de Levels durante el pre-show de los MTV Video Music Awards de 2015, convirtiendo el lanzamiento en una estrategia de marketing relámpago muy comentada en su momento y que funcionó bastante bien. Vámonos con Siddhartha, Quiero enterrar mi corazón.

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0: Escuchamos a Tate McRae con Greedy aquí en la frecuencia verde, y de acuerdo con entrevistas dadas por la propia artista a medios, Greedy nació de manera imprevista en el último día de una sesión de composición de una semana entera. Decidieron crear algo rápido basándose en sonidos e influencias de los años 20, específicamente inspirados por Timbaland, Nelly Furtado y Britney Spears. Sin embargo, tras terminarla, Tate McRae estaba aterrorizada de lanzarla porque era una faceta demasiado confiada, juguetón y salvaje que contrastaba radicalmente con sus baladas tristes anteriores. El productor Ryan Tedder, pues, tuvo que pasar meses enteros insistiendo y convenciéndola de que la canción era un éxito masivo y que debía publicarla, hasta que ella finalmente cedió y terminó convirtiéndose en la canción número uno del mundo en la lista del Billboard Global 200, un verdadero exitazo de parte de Tate McRae. Ponte a bailar con Major Lazer y Diplo, Papi with Tokisha.
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0: Escuchamos a Jason Derulo con Colors aquí en Ultra. El videoclip, por cierto, se grabó en una histórica lugar, un histórico lugar, un patrimonio de la humanidad de su país de origen. Y aunque mucha gente piensa que los coloridos escenarios de este video fueron montados en Miami, Jason Derulo viajó directamente a su tierra natal para filmar gran parte de la producción. El rodaje principal se llevó a cabo en una inmensa fortaleza de la cima de una montaña ubicada en el norte de Haití, país del cual provienen los padres del artista. Esta fortaleza es considerada la estructura militar más grande del Caribe y fue declarada incluso Patrimonio de la Humanidad por la UNESCO. Derulo insistió en grabar allí para mostrar un lado vibrante, cultural e histórico de Haití, que rara vez se ve en los medios internacionales. Y como detalle extra del rodaje, el famoso músico haitiano Wyclef Jean hace un breve cameo tocando la guitarra en el video. Órale, está genial cuando invitan a los artistas y de momento te sorprendes si los ves. Vámonos con más, estás en Ultra.
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Son las 9:24.

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0: 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Son las 9:36.
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Acabamos de escuchar a Mon Laferte con A pesar de ti y de mí. Qué canción más dolida a través de la frecuencia verde. Y bueno, solamente 8 minutos nos separan de las 10 de la noche. Qué gusto de verdad haberte acompañado en tu casa, en el camino, en el trabajo. Mucho éxito para ti. Disfruta al máximo tu fin de semana. Pásalo bomba. Diviértete, relájate. Date la oportunidad de que cada día cuente. Soy Rubén Darío. Te dejo con el Capitán de la Noche en su versión sabatina y el día de mañana estarás con Héctor Rivera. Nos reencontramos el próximo lunes a partir de 11 a.m. por tu estación favorita, Ultra 102.9. Que sea un fin de semana espectacular.

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2: Revista del Consumidor Radio.
3: ¿Qué le pones a tu pan? ¿Mantequilla o margarina? ¿Con cuál cocinas?
4: Todas tienen un tono que van del color crema al amarillo.
3: También es difícil distinguirlas por su sabor o textura.
4: Para saber qué es lo que realmente llevas a tu mesa, escucha.
2: Revista del Consumidor.
5: Margarina o mantequilla. Aunque pueden parecer iguales y usarse para preparar muchos alimentos, tienen diferencias importantes.
4: Su origen, composición y características no son las mismas. Por eso, antes de elegir, infórmate.
5: El Laboratorio Nacional de Protección al Consumidor analizó 43 productos, 28 mantequillas y 15 margarinas, para conocer su calidad y verificar que cumplan con la información que ofrecen.
4: Pero antes de conocer los resultados, la química Margarita Gómez Sánchez nos explica qué diferencia una mantequilla de una margarina.
6: Hola, ¿qué tal? Soy la QFB Guadalupe Margarita Gómez Sánchez y estamos en el Laboratorio Nacional de Protección al Consumidor y aquí realizamos el estudio de calidad de margarinas y mantequillas. Bueno, una de las grandes dudas que surge como consumidores es la diferencia entre mantequillas y margarinas. Fundamentalmente es el origen de sus grasas. Las mantequillas provienen de leche, básicamente de crema de leche, y en este caso pues son grasas saturadas por lo mismo. Tienen un aproximadamente de 80% de grasa, pero bueno, también podemos encontrar algunas vitaminas como la A, la E, la D y calcio. En cambio, por ejemplo, las margarinas, su origen es vegetal. Provienen sus grasas de aceites vegetales, pero para que puedan tener la consistencia que conocemos, necesitan llevar un proceso. En ese proceso, algunos de nuestros productos pueden llegar a presentar grasas trans, aunque bueno, la otra contraparte es que llegan a tener 60% de grasa.
5: Se analizaron 28 mantequillas y 15 margarinas. La mayoría declara que no contiene sal.
4: ¿Qué pruebas se aplicaron?
6: Las pruebas que se realizaron fue información al consumidor, contenido neto, cantidad de agua, la cantidad de grasa, el tipo de grasa, la cantidad de sal presente, también el contenido energético que proporciona.
5: Se revisó que cumplan con los requisitos de información comercial y que esta sea verdadera. Deben indicar, entre otros,
4: marca, denominación, contenido neto, lista de ingredientes, fecha de caducidad, alérgenos y leyendas de conservación.
5: Pasaron por la báscula, pero ¿para qué se realiza esta prueba?
4: Para comprobar que el producto contenga la cantidad indicada en su etiqueta. Las personas consumidoras tienen derecho a recibir información clara, veraz y comprobable.
5: Otro punto importante fue conocer qué tipo de grasa contienen.
4: Al ser la grasa el ingrediente principal y el elemento que determina si un producto puede llamarse mantequilla o margarina, se verificó que correspondiera con su denominación: grasa de leche en las mantequillas y aceites vegetales en las margarinas.
5: También se revisó el contenido de sodio. Aunque es un mineral necesario para el organismo, consumirlo en exceso puede relacionarse con problemas de salud.
4: ¿Y qué hay del aporte calórico?
5: De manera informativa, se calculó su contenido energético, tomando como referencia que cada gramo de grasa aporta 9 kilocalorías.
4: Estos fueron los resultados.
6: Los resultados obtenidos en general fueron buenos. En este caso cumplieron con el contenido neto, el tipo de grasa, la cantidad de grasa, la cantidad de sal, salvo un producto que a lo mejor no cumplió con la cantidad necesaria para poderse denominar como margarina. Pero bueno, vamos a ver los resultados para que ustedes tomen sus propias decisiones.
5: Dos productos de la marca Lurpak se denominan mezcla de mantequilla con aceite de canola. Al no corresponder a una mantequilla o margarina, no cuentan con un estándar de calidad específico que los regule.
4: Un producto de la marca Gloria no debería llamarse mantequilla porque no cumple con el mínimo de grasa requerido por el estándar de calidad. Y un producto de la marca TableMade no tiene la grasa suficiente para denominarse margarina. Haz un consumo informado.
6: Algunas de las recomendaciones que podemos darles al momento de que ustedes van a hacer sus compras es que chequen que realmente su producto esté en refrigeración, que esté el envase en condiciones óptimas, que la fecha de caducidad está en tiempo y al tiempo de uso que le vayan a dar. También decidir si su producto que van a consumir lo necesitan con sal o sin sal, de acuerdo a lo que van a preparar. En este caso también es importante que cuando ustedes pongan su producto en su recipiente sartén, tenga una temperatura baja, puesto que si es muy alta, puede llegar a quemarse o tomar coloración o sabor desagradable.
4: Porque un consumo saludable empieza con decisiones basadas en información veraz. Hoy, Revista del Consumidor. Radio.
3: Gobierno de México.
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Son las 12:35.

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Son las 12:38.

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Es la 1:05.

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1: 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Es la 1:34.

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1: Es la 1:37.

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Es la 1:48.

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Son las 2:02.

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Son las 2:26.

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Son las 2:33.

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1: 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Son las 2:41.
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Son las 2:54.

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Son las 3:18.

0: Son las 3 con 22 minutos.
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Son las 3:52.

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Son las 4:06.

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Son las 4:25.

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Son las 4:30.

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1: Revista del Consumidor Radio.
2: ¿Qué le pones a tu pan? ¿Mantequilla o margarina? ¿Con cuál cocinas?
3: Todas tienen un tono que van del color crema al amarillo.
2: También es difícil distinguirlas por su sabor o textura.
3: Para saber qué es lo que realmente llevas a tu mesa, escucha.
1: Revista del Consumidor.
4: Margarina o mantequilla. Aunque pueden parecer iguales y usarse para preparar muchos alimentos, tienen diferencias importantes.
3: Su origen, composición y características no son las mismas. Por eso, antes de elegir, infórmate.
4: El Laboratorio Nacional de Protección al Consumidor analizó 43 productos, 28 mantequillas y 15 margarinas, para conocer su calidad y verificar que cumplan con la información que ofrecen.
3: Pero antes de conocer los resultados, la química Margarita Gómez Sánchez nos explica qué diferencia una mantequilla de una margarina.
5: Hola, ¿qué tal? Soy la QFB Guadalupe Margarita Gómez Sánchez y estamos en el Laboratorio Nacional de Protección al Consumidor y aquí realizamos el estudio de calidad de margarinas y mantequillas. Bueno, una de las grandes dudas que surge como consumidores es la diferencia entre mantequillas y margarinas. Fundamentalmente es el origen de sus grasas. Las mantequillas provienen de leche, básicamente de crema de leche, y en este caso pues son grasas saturadas, por lo mismo. Tienen un aproximadamente de 80% de grasa, pero bueno, también podemos encontrar algunas vitaminas como la A, la E, la D y calcio. En cambio, por ejemplo, las margarinas, su origen es vegetal. Provienen sus grasas de aceites vegetales, pero para que puedan tener la consistencia que conocemos, necesitan llevar un proceso. En ese proceso, algunos de nuestros productos pueden llegar a presentar grasas trans, aunque bueno, la otra contraparte es que llegan a tener 60% de grasa.
4: Se analizaron 28 mantequillas y 15 margarinas. La mayoría declara que no contiene sal.
3: ¿Qué pruebas se aplicaron?
5: Las pruebas que se realizaron fue información al consumidor, contenido neto, cantidad de agua, la cantidad de grasa, el tipo de grasa, la cantidad de sal presente, también el contenido energético que proporciona.
4: Se revisó que cumplan con los requisitos de información comercial y que esta sea verdadera. Deben indicar, entre otros,
3: marca, denominación, contenido neto, lista de ingredientes, fecha de caducidad, alérgenos y leyendas de conservación.
4: Pasaron por la báscula, pero ¿para qué se realiza esta prueba?
3: Para comprobar que el producto contenga la cantidad indicada en su etiqueta. Las personas consumidoras tienen derecho a recibir información clara, veraz y comprobable.
4: Otro punto importante fue conocer qué tipo de grasa contienen.
3: Al ser la grasa el ingrediente principal y el elemento que determina si un producto puede llamarse mantequilla o margarina, se verificó que correspondiera con su denominación: grasa de leche en las mantequillas y aceites vegetales en las margarinas.
4: También se revisó el contenido de sodio. Aunque es un mineral necesario para el organismo, consumirlo en exceso puede relacionarse con problemas de salud.
3: ¿Y qué hay del aporte calórico?
4: De manera informativa, se calculó su contenido energético, tomando como referencia que cada gramo de grasa aporta 9 kilocalorías.
3: Estos fueron los resultados.
5: Los resultados obtenidos en general fueron buenos. En este caso cumplieron con el contenido neto, el tipo de grasa, la cantidad de grasa, la cantidad de sal, salvo un producto que a lo mejor no cumplió con la cantidad necesaria para poderse denominar como margarina. Pero bueno, vamos a ver los resultados para que ustedes tomen sus propias decisiones.
4: Dos productos de la marca Lurpak se denominan mezcla de mantequilla con aceite de canola. Al no corresponder a una mantequilla o margarina, no cuentan con un estándar de calidad específico que los regule.
3: Un producto de la marca Gloria no debería llamarse mantequilla porque no cumple con el mínimo de grasa requerido por el estándar de calidad. y un producto de la marca TableMade no tiene la grasa suficiente para denominarse margarina. Haz un consumo informado.
5: Algunas de las recomendaciones que podemos darles al momento de que ustedes van a hacer sus compras es que chequen que realmente su producto esté en refrigeración, que esté el envase en condiciones óptimas, que la fecha de caducidad está en tiempo y al tiempo de uso que le vayan a dar. También decidir si su producto que van a consumir lo necesitan con sal o sin sal, de acuerdo a lo que van a preparar. En este caso también es importante que cuando ustedes pongan su producto en su recipiente sartén, tenga una temperatura baja, puesto que si es muy alta puede llegar a quemarse o tomar coloración o sabor desagradable.
3: Porque un consumo saludable empieza con decisiones basadas en información veraz. Hoy, Revista del Consumidor. Radio.
2: Gobierno de México.
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Son las 9:21.

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Son las 9:52.

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1: Hola, hola, ¿cómo estás? Espero que te encuentres súper, súper bien. Al micrófono te saludo con mucho gusto a través de las cabinas de Ultra 102.9. Tu cómplice de confianza. Bueno, también, ¿no? Pero en esta ocasión estamos en cómplices, estamos en dominguito de bloques musicales y aparte del coctelito de Ultra. Yo soy Héctor Rivera, como ya te comentaba, te voy a estar acompañando hasta la una de tu tarde, ¿vale? ¿Cómo va a ser la dinámica del día de hoy? Ya te la sabes. Lo que vas a hacer es mandar un mensaje a través de nuestro WhatsApp, que es el 775-771-1029. Y te vamos a ir poniendo las canciones que tú me pidas. Vamos a ir armando bloques musicales con los géneros de las canciones que tú me pidas. Y también a partir de las 12 del día, conforme vayas mandando las canciones, las vamos a ir poniendo. Ese va a ser nuestro coctelito, ¿vale? Vamos a campechanearle con todas las canciones que quieres escuchar en esta mañana. Por cierto, mañana preciosísima, preciosísima, de verdad. Eso sí, muy calurosa, sinceramente, pero una temperatura de 17 grados centígrados. El sol está todo lo que da. Se espera que siga subiendo un poquito más la temperatura para las 12 del día. Así que, por favor, toma tus precauciones también. No te expongas muchísimo al sol. Si lo vas a hacer, usa bloqueador, llévate una gorrita, un paraguas, etcétera, aparte igual del sol, ¿no? Pues bueno, vamos a comenzar entonces este espacio de los domingos con buena música también, leyendo algunos mensajitos que tenemos a través de nuestro WhatsApp. Dice por acá Geito: buenos días, Héctor, que tengas un excelente domingo, bendiciones y un abrazo. Muchas gracias, Geito, te mando un fuerte, fuerte abrazo. También por acá, terminación 25, nos manda un buenos días y un sticker de unos gatitos. Muchísimas gracias por estar en contacto con nosotros. Oigan, por acá, terminación 84, nos manda un videíto. Y también terminación 84 dice: buenos días, dos canciones, Sexo, Pudor y Lágrimas de Alex Sintek. Y la otra, oye, ¿cómo va?

de Carlos Santana. Gracias, con mucho gusto. Terminación 84. Ahorita vamos a poner las canciones que me estás pidiendo, ¿vale? Por acá, terminación 35. Dice, tarde llegas. No. Ahora sí, tuvimos por ahí un problemita. Pero bueno, ya estamos por acá con ustedes. Terminación 41. Dice, Padre Santo, buenos días. Gusto escucharte como todos los domingos. Ya estás. Deja pensar qué canción quiero que me pongas. Dice, ya sé, la de... Hurricane de Scorpions, ¿no? Ahorita vamos a poner la canción. Bueno, espero tenerla. La verdad no me acuerdo qué canciones tengo de Scorpions. Pero ahorita le checo y con mucho gusto te la vamos a estar poniendo. Creo que sí. Sí, Rock It Like a Hurricane. Ahorita te la vamos a poner, ¿vale? Por acá Kurumi igual ya está en contacto. Dice, buenos días, saludos y abrazos, Héctor. Espero que te encuentres bien y que estés bien. Que Dios te bendiga, proteja y cuide siempre. Bendiciones también para todo el equipo de Ultra. Saludos para todos. Como siempre, aquí estamos sintonizando y llegando temprano al programa. Feliz fin de semana. Nos pide la canción Get Lucky con Daft Punk y Pharrell Williams y también la de Love Never Felt So Good con Michael Jackson y Justin Timberlake. ¿Me puedes poner estas dos canciones en el corterito, por favor? Gracias, TQM. Muchas gracias, Kurumi, también TQM. Gracias por estar en contacto con nosotros. Con mucho gusto vamos a poner tus canciones. Y, pues bueno, vamos a comenzar entonces este espacio musical. Ya lo sabes, con nuestra canción predilecta para estos domingos. Hermoso domingo, Beautiful Sunday con Daniel Boone. Son las 10:19, nos damos un corte regreso con el primer bloque musical de este domingo en un 302.9.

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0: Son las 10 con 23 minutos. La temperatura cambia, pero tú sigues en Ultra 102.9 FM, 17 grados centígrados.
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4: Pues bueno, vamos a comenzar con el primer bloque musical y recuerda que es de música disco. Dime, ¿qué canción es la que vas a querer escuchar esta mañana en el bloque de música disco? Vamos a comenzar con algo de Bonnie Pointer, una de mis canciones favoritas, Heaven Must Have Sent You. Son las 10 de la mañana con 24 minutos, estás en Ultra 102.9.

Escuchaste a Kool & The Gang con Celebration en Ultra 102.9 FM. Tengo más mensajes por acá. Recuerda ponerte en contacto con nosotros por si quieres alguna canción en específico. Con mucho gusto te vamos a estar complaciendo, ¿vale? Dice Terminación 36. Tocayo, muy buenos días. Un abrazo. Tarzan Boy, por favor. Claro que sí, con gusto. Ahorita vamos a armar un bloque de los 80, ¿vale? Que de hecho es el bloque que viene. Así que venme mandando qué canción es la que vas a querer escuchar de los 80. También por acá, Huicho dice: ¿qué trans, amigo Héctor? Buenos días. Aquí el Huicho ya está reportándose. ¿Me puedes poner la rola Bad to the Bone de George Thorogood, porfa? Claro que sí, con mucho gusto. Rose ya está en contacto también, dice: hola Héctor, espero que estés muy bien, te mando un abrazo y muchas bendiciones. ¿Me puedes poner la canción Amarra un listón amarillo al viejo roble de Tony Orlando? Gracias atentamente, Rose, con mucho gusto. También Yvonne dice: hoy quiero la canción Hello It's Me de Todd Rundgren y Nothing's Gonna Stop Us Now de Starship. Estas canciones nos las pide nuestra amiga Ale, que se encuentra trabajando en este momento en su jornada matutina. Y también Yvonne quiere escuchar la canción Careless Whisper con George Michael. Con mucho gusto, mamita, te mando un abrazo y un beso. Por acá dice Kurumi: ¿cómo estás? Muy bien, Kurumi, muchas gracias. ¿Tú qué onda? ¿Cómo andas? ¿Qué tal tu mañana? Pues bueno, ya te dije, ya te anuncié, el bloque que viene va a ser de los 80, así que dime qué canción vas a querer escuchar en el siguiente bloque musical. Mientras tanto, despedimos este bloque de música y disco con algo del rey del pop. Esto lleva por título Don't Stop Till You Get Enough con Michael Jackson. 10 de la mañana con 35 minutos, nos vamos a un corte y regresamos.

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0: Son las 10 con 43 minutos. La temperatura cambia, pero tú sigues en Ultra 102.9 FM, 18 grados centígrados.
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Escuchaste a Baltimora con Tarzan Boy en Ultra 102.9 FM. Oye, vamos a finalizar este pequeño bloque de los 80, pero ahorita te voy a decir de qué manera lo vamos a finalizar. Tenemos mensajes por acá, ya pusimos la de Tarzan Boy que nos pide por acá mi tocayo. Faltan algunas canciones, Terminación 68. A ver, Maestro Bertín, ¿qué es lo que vamos a comer junto con la pandilla loca de la lonjita? Ya hay que apurarnos, ¿eh? Porque hoy hace hambre. De hecho, yo ya tengo hambre. Entonces díganos, por favor, Maestro Bertín, ¿qué es lo que se va a pichar? Y también, Maestro Herminio, deje de estarse haciendo pato, por favor, porque mis compadres acá de la pandilla loca de la lonjita ya se quieren irse temprano, pues es domingo. Por favor, hay que apurarle a la chamba. Les mando un fuerte abrazo y un saludo. Gracias por estarnos sintonizando. Ahorita les vamos a poner la canción de Stereo Love de Edward Maya. Así que espero que la disfruten y que en general disfruten la selección musical del día de hoy. Pues bueno, a ver, vamos a finalizar este bloque de los 80 y lo vamos a hacer a votación, porque tengo dos canciones icónicas justamente de esta década. Así que quiero que me digas por qué canción votas para que finalicemos este bloque de los 80. La primera opción es una canción que hasta se hizo como que otra vez popular por algunos memes. Esto ya por título Take On Me.

Pero eso no es todo, porque también tengo otra canción súper, súper icónica. Y esta canción es de Wham. Esto lleva por título Wake Me Up Before You Go. Así que dime, por favor, ¿qué canción o con qué canción quieres que terminemos el bloque de los 80? Mándame mensaje al teléfono 775-771-1029. Dice por acá, Huicho, voto por Wham. Ok, tenemos un voto para la número 2. Kurumi también pone la número 2. Por acá veo, Rose dice voto por la 2. Perfecto. Terminación 47 también vota por la 2. Oigan, arrasó la canción número 2. Pues bueno, vamos entonces a terminar este pequeño bloque musical con algo de Wham. Esto lleva por título Wake Me Up Before You Go. Son las 10:59. Nos vamos a un corte y regresamos con un bloque de los 90 en inglés. Así que dime, ¿qué canción de los 90 cantabas y bailabas? Vamos a un corte, regresamos.

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0: Son las 11 con 3 minutos. La temperatura cambia, pero tú sigues en Ultra 102.9 FM, 19 grados centígrados.
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2: Oigan, vamos a comenzar con el bloque de los 90 y tengo canciones espectaculares, voces como por ejemplo Madonna, también tengo a Cher por ejemplo, y una muy especial con la cual vamos a arrancar este bloque musical. Y es con nada más y nada menos que Celine Dion, My Heart Will Go On. Así que vamos a comenzar con este bloque de los 90. Dime qué canción es la que vas a querer escuchar en los próximos minutos. Ya a las 11:05, seguimos con una temperatura de 19 grados centígrados.

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Escuchaste Shirt con Believe en un 302.9 FM. Oye, nos vamos a ir un pequeño corte comercial, pero lo vamos a hacer de la mano de Hardway para nuestro buen amigo Wicho. Esto lleva por título What is Love. Ya son las 11:19, nos vamos a un corte y regresamos.

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0: Son las 11 con 24 minutos. La temperatura cambia, pero tú sigues en Ultra 102.9 FM, 19 grados centígrados.
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15: Pues bueno, vamos con más música a través de esta frecuencia, el 102.9 FM de tu radio. Recuerda que si quieres alguna canción en específico, mándame mensaje por favor al teléfono 775-771-1029. También si quieres llamarme directamente a la cabina, claro que lo puedes hacer, con mucho gusto voy a estar atendiendo tu llamada. Y los teléfonos de la cabina son los siguientes: 753-1110 y 755-1029. Mientras tanto, vamos con una canción para nuestra amiga Rose. De hecho, es un bloque musical bastante interesante. Esta canción lleva por título Amarra un listón amarillo al viejo roble. Vámonos con esta canción. Ya a las 11:25. Disfruta este bloque musical porque es bastante interesante. Tengo grandes canciones, como por ejemplo, por acá ya viene también Gilbert O'Sullivan. BJ Thomas. Te va a encantar.

Acabas de escuchar a Gilbert O'Sullivan con Alone Again en Ultra 102.9 FM. Oye, pues ya casi vamos a empezar nuestro coctelito, así que yo te voy... Te quiero invitar, más bien, a que me vayas mandando las canciones que vas a querer escuchar en el coctelito de Ultra. Ya tengo también por acá una petición súper especial con un saludito también muy especial. A ese ahorita le vamos a estar dando salida. Rosy también manda mensaje y dice... Hola, hola, buena música como siempre. Con mucho cariño te saludamos desde Texcaltepec. Bonito domingo. Muchas gracias, Rosy. Te mando un fuerte, fuerte abrazo. Dice por acá, ¿alguna canción de Moby tendrás o Rata Blanca? Uy, la de Rata Blanca sí la tengo. De hecho, les iba a comentar que el bloque que viene es de rock en español. Qué bueno que me dices, vamos a poner la canción de Mujer Amante. De hecho, la iba a poner el domingo pasado, pero la verdad ya no me dio tiempo. Ya no pudimos meterla al cóctel ni al bloque de rock en español. Así que, pues bueno, vamos a armar un bloque de rock en español. Pero antes de finalizamos este bloque con algo de James Taylor, estoy a título You've Got a Friend. Son las 11:37 minutos, ya acaba de cambiar el reloj. Nos vamos a un corte y regresamos, recuerda, con rock en español.

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3: Son las 11 con 41 minutos. La temperatura cambia, pero tú sigues en Ultra 102.9 FM, 19 grados centígrados.
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5: Vámonos con este bloque de rock en español y comenzamos con algo de Rata Blanca. Esto lleva por título Mujer Amante para nuestra amiga Rosy, que se encuentra escuchándonos en Texcaltepec. Le mandamos un fuerte abrazo y un beso. Gracias por estarnos sintonizando como cada domingo. Ya a las 11 con 43.

Acabas de escuchar a Mago de Oz con esta canción que lleva por título Fiesta Pagana en Ultra 102.9. Dice Huicho, para el coctelito, ¿me puedes poner la de Cult of Personality de Living Color y la de Are You Gonna Be My Girl de Jet, porfa? Claro que sí, con gusto, Huicho. Terminación 36, guitarras blancas, tocayo, por favor. Déjame ver si la tengo. Dice Esme, hola, hola, ¿me podrías poner la canción de Muñeca Cruel? Uy, qué buena canción, Muñeca Cruel de Enrique Iglesias, por favor. Claro que sí, ahorita la vamos a soltar en el coctelito, Esme. Rosy dice, gracias, eres un encanto de locutor, muchas gracias. Gracias a ti, Rosy, de verdad, por estarnos sintonizando. Te mando un fuerte, fuerte abrazo. Dice Kurumi, ya casi el coctelito, mira. Ay, manda foto de una mariposa. Mira, Kurumi, ahorita ya superé mi fobia a las mariposas, así que pude ver la foto con tranquilidad porque hubo un momento donde me daban mucho miedo las mariposas. Pero bueno, también por acá, a ver, tengo peticiones pendientes todavía. Por ejemplo, todavía debo la canción de La Pandilla Loca de La Lonjita que nos anda sintonizando. Pero esas ahorita van a sonar en el coctelito de Ultra 102.9. Vamos a finalizar este bloque de rock en español con una canción emblemática de Héroes del Silencio. Esto ya por título Entre Dos Tierras. Nos vamos a un corte y regreso ya con el coctelito de Ultra. Si no sabes cómo funciona la dinámica, tienes que mandarme tu canción favorita para poder escuchar a través de la frecuencia verde. Y conforme me las vayas mandando, las voy a ir poniendo. Así que escríbeme al WhatsApp 775-771-1029. Entre Dos Tierras con Héroes del Silencio, 11:53, corte, regresamos.

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1: Son las 11:59. La temperatura cambia, pero tú sigues en Ultra 102.9 FM, 19 grados centígrados.
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3: Las 12:01. Vamos a comenzar nuestro coctelito en Ultra 102.9 FM y te voy a explicar cómo funciona esta dinámica. Me vas a ir diciendo qué canciones son las que vas a ir escuchando a lo largo de esta hora, porque nos vamos a la una, ya es la última hora. Regularmente se nos llegan a saturar mucho las complacencias, así que por favor, tanto este primer bloque ya está saturado. Por favor, mándame mensaje con tu canción favorita para que la puedas disfrutar de aquí a la una de la tarde. Ok, teléfono de WhatsApp 775-771-1029. Teléfonos en cabina 753-1110 y 755-1029. Y vamos a comenzar con una canción que, si bien no es una canción que nos pidieron desde un inicio, sí es una canción muy especial porque viene con un saludo súper, súper especial para Daniela y Selene González, que están con su mami, de parte de Antonio González, que se encuentra en el Pedregal escuchándonos. Y la canción es Isla Bonita con Madonna. Repito, esta es una canción súper especial para Daniela y Selene González, que andan con su mami, de parte de su papi Antonio González, que nos escucha en el Pedregal. Así inauguramos el coctelito de Ultra 102.9, ya a las 12:02, juntos hasta la una de la tarde.
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1: Vámonos con esto de Alex Intec para terminación 84, sexo, pudor y lágrimas, 12 con 6.

Escuchaste a Santana con Oye, ¿cómo va? En Ultra 102.9 FM. Oye, es de mi agrado informarte que ya estamos saturados de las complacencias. Muchísimas gracias. Ya nada más disfruta para cuando pase tu canción, como por ejemplo esta que nos pidió nuestro buen amigo Huicho, de George Thorogood, Bath to the Bone. Con esta canción igual nos damos un pequeño corte comercial. Regreso con más música en el coctelito de Ultra 102.9.

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8: Vámonos con esto de Edward Maya, Stereo Love para la pandilla loca de la lonjita, ya son las 12:24.

Escuchaste a Living Color con Cult of Personality. Vámonos con esta canción, Another Brick in the Wall, para Norte Carolina, que nos anda sintonizando, terminación 31. Continuamos ya el último bloque de este coctelito mañanero.

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4: Vámonos con esta canción para Kurumi que nos anda sintonizando. Love Never Feels So Good con Michael Jackson y Justin Timberlake, ya a las 12:41.

Escuchaste a Enrique Iglesias con esto que lleva por título Muñeca Cruel para nuestra amiga Esme, que nos anda sintonizando. Vámonos con más música para Terminación 67. Esto es algo de David Summers, lleva por título El Beso y el Perfume. Continúas ya en el Coctelito Dul 302.9, ya casi nos vamos.

Escuchaste a Enanitos Verdes con esto que lleva por título Guitarras Blancas para mi tocayo que nos andaba sintonizando. Yo me despido, pero oye, regreso más tarde con más música. Se quedó una canción pendiente, ya no nos da tiempo de ponerla, pero sí vamos a poner la otra que nos está pidiendo por acá nuestra amiga Leti, que le mandamos un fuerte, fuerte abrazo. Y gracias por estarnos sintonizando, Leti. Los dejo con esto de Mon Laferte, que lleva por título Mi Buen Amor, con Enrique Bunbury y también con Víctor Sandoval en el Exitómetro. Yo soy Héctor Rivera, regreso de 4 a 7. Cuídate mucho, buen provecho. Bye, bye.

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1: Es la 1:01. La temperatura cambia, pero tú sigues en Ultra 102.9 FM, 20 grados centígrados.
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2: Bienvenidos una vez más, buen fin de semana para todos. Acá estamos ya listos para llevar hasta ustedes, hasta donde se encuentren, independientemente si nos escuchan vía aire o a través de algún sitio en internet, quizá directamente desde nuestra página www.ultralaradio.mx, no importa. Gracias por estar ahí. Vamos a comenzar con este conteo semanal que llevamos hasta ustedes, con los 20 mejores temas, los que más suenan, los que más apoyan, los que más éxito tienen, los que más huella dejan aquí en el 102.9. Mi nombre es Víctor Sandoval, les reitero un gran fin de semana y por supuesto también enviamos un abrazo caluroso y fraterno a toda la gente que nos escucha más allá de nuestras fronteras a través del internet, o quienes por supuesto están cercanos a nosotros aquí en la ciudad de Tulancingo y por supuesto en todo el estado de Hidalgo. Vamos a comenzar, como debe ser, damas y caballeros, con la casilla número 20. La cantante mexicana Kenia Oz incluyó Ruleta Rusa dentro de su álbum K de Karma. El tema integra el repertorio de este proyecto discográfico, disponible, claro está, en, bueno, prácticamente todas las plataformas digitales como Spotify, Apple Music y YouTube. K de Karma representa una nueva etapa en la carrera del artista, con una producción que mantiene su enfoque dentro del pop latino. En el desarrollo del álbum participaron distintos productores y compositores de la industria, entre ellos Nico Cotton, reconocido por su trabajo en este género. En cuanto a su contenido, Ruleta Rusa desarrolla una visión del amor marcada por la intensidad y el riesgo emocional. La canción utiliza esta metáfora para describir una relación donde de besar a alguien equivale a disparar a ciegas, reflejando la incertidumbre y la posibilidad constante de salir herido. A lo largo de la letra se combinan momentos de cercanía y pasión con una clara conciencia del peligro. Expresiones como no le temo a la caída o tengo buena puntería transmiten una actitud desafiante, mientras que pa' qué correr sugiere una permanencia en la relación a pesar de sus posibles consecuencias. Además, el tema incorpora elementos de escapismo con referencias a encuentros nocturnos y viajes sin rumbo definido, reforzando la idea de vivir el presente sin pensar en el resultado. Este contraste entre emoción y riesgo se convierte en el eje central de la canción. En conjunto, Ruleta Rusa presenta una relación intensa e inestable, donde la protagonista prioriza la experiencia emocional por encima de la seguridad, consolidando una propuesta coherente dentro del proyecto musical de Kenia Oz. A continuación, suena en el exitómetro Kenia Oz y esto que se llama Ruleta Rusa.
3: Lugar número 20. Posición número 20.

0: buena puntería.
1: Madonna vuelve a celebrar la cultura de la pista de baile con Danceteria The Legacy Montage, una de las piezas centrales de su proyecto Confessions 2. La canción funciona como un homenaje a los clubes nocturnos que marcaron el inicio de su carrera y a la energía colectiva que siempre definió su música. Danceteria toma su nombre del mítico club Danceteria de Nueva York, un espacio emblemático de la escena underground de comienzos de los años 80. Fue allí donde Madonna dio algunos de sus primeros pasos como artista, relacionándose con músicos, bailarines y figuras de la escena artística neoyorquina. En la canción, la reina del pop transforma esos recuerdos en una producción dance contemporánea, combinando referencias autobiográficas con un mensaje que reivindica el baile como símbolo de libertad, identidad y comunidad. La producción recupera el espíritu de Confessions on a Dance Floor de 2005, pero con una estética renovada, bases electrónicas, sintetizadores de inspiración disco y una estructura diseñada para la pista de baile conviven con arreglos modernos. La canción fue escrita por Madonna, Andrew Watt, Henry Walter, Stuart Price y Lou Reed, ya que incorpora una interpolación de Walk on the Wild Side, uno de los clásicos del legendario músico neoyorquino. La producción estuvo a cargo de Madonna, Andrew Watt, Circuit y Stuart Price. Con Danceteria, Madonna demuestra una vez más su capacidad para reinventarse sin perder de vista sus raíces. El resultado es una celebración de la cultura club, de la libertad de expresión y del legado de un artista que continúa marcando el pulso de la música pop y electrónica más de 4 décadas después de su debut. Ella es Madonna, esto es Danceteria y lo escuchan en el Exitómetro de Ultra FM.
2: Lugar número 19.
3: Posición número 19.

0: Taylor Swift ha vuelto a poner en el ojo del huracán a una de las mujeres más famosas, torturadas e inspiradoras de la literatura universal, la Ofelia de Hamlet, la figura que se ve condenada a la locura y terminar con su vida tras conocer que su padre ha sido asesinado por el hombre al que ella ama, una célebre obra de Shakespeare que vio la luz originalmente en 1623. Más de 4 siglos después, Taylor Swift apela de nuevo a esta popular heroína en la primera canción de las 12 que configura su disco The Fate of Ophelia, en la que agradece la aparición en su vida de una presencia redentora, quien ha evitado que Taylor y Ophelia compartan el mismo desolador destino, aunque sea de forma metafórica. Sin embargo, aunque la oscuridad que envuelve a Ophelia es innegable, para las escritoras Mar García Puig, Alana S. Portero y Noemí López Trujillo, no hay que olvidar que la vigencia y la fascinación que sigue despertando este complejo mito en la actualidad se basa también en un factor de indomabilidad y emancipación femenina que trasciende con mucho la mera tragedia. En el video, con aire de cabaretera y con el teatro como el protagonista visual, Taylor pasa de ser la protagonista de obras de arte como si del personaje ficticio Ophelia se tratara, a convertirse en esa showgirl que reivindica en su nuevo álbum. Estética cabaretera, decoradores de teatro, purpurina y mucho baile crean la narrativa del videoclip de The Fate of Ophelia, recopilando cada uno de los conceptos de sus 12 temas. Tal y como explica la canción, Taylor Swift compara su vida con la de Ophelia a través de la fragilidad del amor que la misma reivindica haber sufrido. La superestrella norteamericana vuelve a juntar al equipo de baile del Eras Tour para acompañarle mientras se convierte en una showgirl a través de las épocas. La producción del video, dirigido y escrito por la propia Swift, es expansiva. Los diferentes outfits y sets brillan y reflejan cada era del espectáculo que Swift visita, ya sea mediante la elegancia de los 70 o los atuendos playeros de los 50. Al final, Taylor tampoco se olvida de la portada oficial del disco. Escuchemos a continuación a Taylor Swift en el exitómetro de Ultra FM. Esto se llama The Fate of Ophelia.
1: Lugar número 18. Posición número 18.

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4: Es la una, con 21 minutos.
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0: Estamos de vuelta. Es el recuento de los éxitos.
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0: Continuamos.
9: Con Quiero Enterrar Mi Corazón, Siddhartha entrega una de las piezas más reveladoras de su nuevo álbum. El sencillo, ya disponible y considerado el cuarto adelanto de su proyecto, desplaza la conversación hacia un terreno donde el indie rock, las texturas electrónicas y una sensibilidad de raíz mexicana conviven sin perder cohesión. La canción nació de una nota de voz y terminó de tomar forma en Puerto Vallarta junto a Didi Goodman, Alejandro Pérez y Rul Velázquez. Llega además acompañada por un video dirigido por Fabián de la Fuente y Cristóbal G. Camarena. Siddhartha había dejado entrever que este disco se movería como un abanico de sonidos y colores, y Quiero Enterrar Mi Corazón es una de las pruebas más claras de esa ambición. La canción introduce una tensión distinta a la de los cortes anteriores, una en la que la electrónica no opera como signo automático de actualidad y la música tradicional no aparece como cita decorativa, sino como una parte estructural del arreglo. El resultado evita dos trampas comunes: no suena a fusión forzada ni a gesto de identidad subrayado en exceso. Suena más bien a una expansión natural del lenguaje de Siddhartha. La raíz mexicana entra aquí con una densidad que modifica el clima del tema completo y lo vuelve más terrestre, más grave y más encarnado. Uno de los mayores aciertos de Quiero Enterrar Mi Corazón está en cómo se aproxima a la tradición. No la usa como superficie estética ni como validación simbólica. La vuelve cuerpo emocional de la canción. Esa diferencia importa. Siddhartha ocupa desde hace años un lugar singular dentro de la música mexicana contemporánea, el de un artista que puede sostener escala sin renunciar a una sensibilidad de autor. En ese recorrido, Quiero Enterrar Mi Corazón marca un movimiento relevante, no porque rompa con lo anterior, sino porque ensancha el territorio desde el cual puede seguir escribiendo. Él es Siddhartha en el exitómetro de Ultra FM y presenta Quiero Enterrar Mi Corazón.
10: Lugar número 17.
11: Posición número 17.

0: 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La cantante Belinda y la agrupación Los Ángeles Azules han tenido gran éxito con Por Ella, tema que forma parte del álbum oficial de la Copa Mundial de la FIFA 2026 y que se ha convertido en uno de los himnos más representativos del evento. Es una gran colaboración entre ambas figuras, quienes ya habían trabajado juntos anteriormente en el éxito Amor a Primera Vista. En esta ocasión, la unión cobra un significado especial al estar vinculada con la justa mundialista. La canción fue desarrollada bajo la producción ejecutiva de Tiny, mientras que en la composición participaron Horacio Palencia, Elías Mejía y la propia Belinda, entre otros. El resultado es un tema que combina el estilo característico de la cumbia mexicana con elementos pop, logrando una propuesta con identidad nacional que apunta a trascender fronteras. Desde antes de su estreno, Por Ella generó conversación entre usuarios de plataformas digitales, especialmente en TikTok, donde habían surgido teorías y expectativas en torno a la colaboración. El interés previo se tradujo en un lanzamiento que rápidamente captó la atención de aficionados al fútbol y seguidores de ambos artistas. La pieza destaca por su energía festiva y una letra que conecta con el ambiente de celebración propio de un mundial. En su momento, Los Ángeles Azules señalaron: "Es un gran honor para nosotros coincidir nuevamente con Belinda y no podemos estar más felices de que sea en un proyecto musical con tanta fuerza e importancia en el mundo deportivo a nivel internacional. Además, esta canción nos llena de orgullo y alegría al representar a México en la Copa Mundial de la FIFA 2026. Estamos seguros de que todos los corazones aficionados al fútbol bailan y disfrutan tanto como nosotros lo hicimos al crear este tema", comentaron. Ellos son Ángeles Azules y Belinda, o Belinda y Ángeles Azules, juntos con esto que se llama Por Ella.
1: Lugar número 16. Posición número 16.

0: Rauw Alejandro nunca tuvo que soltar su sueño futbolero. El artista puertorriqueño creció imaginándose dentro de los estadios enormes, vistiendo las camisetas de los equipos más icónicos. Hoy esa fantasía se traslada a la música al llenar estadios con sus canciones y ahora poder crear una canción para el Mundial con Dando Vueltas, su canción oficial del Mundial de la FIFA, junto a una reconocida marca de whisky. Ese imaginario cobra una nueva vida. Para el sencillo, el cantante se rodeó de pesos pesados de la producción como Eduardo Cabra y Edgar Barrera, pero el detalle más inesperado está en su origen sonoro. Los ritmos nacen de un botín de fútbol. Rauw se colocó un taco y mediante tecnología especializada transformó sus movimientos en ritmos, uniendo de forma literal sus dos pasiones. Con el fútbol al centro de la conversación, Rauw recuerda sus días jugando FIFA, en especial la edición del Mundial de 2002 en Corea del Sur y Japón. De niño conectó con figuras como Ronaldinho y Ronaldo, referentes que terminaron de encender su amor por el deporte. Hoy menciona afinidad por selecciones como Portugal, España y Francia, pero responde como buen político que gane el mejor. Esto es para disfrutar. El lanzamiento llegó acompañado de un videoclip con estética cinematográfica en la que Rauw Alejandro se integra en el juego como un futbolista más. Más allá de lo visual, la pieza pone el foco en el poder del deporte como lenguaje universal y en la identidad latina, con referencias a la clase trabajadora y a la fuerza colectiva. El propio artista resume el mensaje en una de las frases finales del video: si la vida fuera más como el fútbol, las fronteras no importarían, todos los idiomas nos conectarían y todos celebraríamos juntos. Él es Rauw Alejandro y esto se llama Dando Vueltas.
1: Lugar número 15. Posición número 15.

0: Bibi Rexha y David Guetta vuelven a colaborar juntos y esta unión casi siempre es sinónimo de un hecho, convertirse en un número uno mundial. Los autores de I'm Blue, Hey Mama o Say My Name, entre otros temazos, publicaron Sad Girls, una canción concebida para darlo todo de fiesta que esconde la letra de una relación rota. Cuando todo falla, bailar es la única solución. Esa es la receta que Bibi Rexha pone sobre la mesa para superar una ruptura. Salir de fiesta le sirve para sobrellevar el drama durante un rato, aunque se siente rota por dentro. La cantante de Brooklyn explicó que el tema Sad Girls es para cualquiera que haya estado alguna vez en una pista de baile con el corazón roto y se haya negado a dejar que la tristeza lo venza. Para ella es pura fuerza de voluntad para no decaer en una situación de lo más difícil. No estás bien, pero sigues bailando y defendiéndote a ti misma. Es una de las cosas más poderosas que puedes hacer en esos momentos. Esa es la razón por la que, a pesar del mal trago, las chicas tristes no se van hasta la última canción, tal y como lo canta en el estribillo del tema. El videoclip refleja todas las fases de una ruptura en Bibi Rexha en su visita a una psicóloga. Sin embargo, también hay un lugar para ponerse a bailar y tratar de evitar así esas emociones que tanto le dañan. Si la dupla entre la cantante y el productor y DJ funciona, es porque son grandes amigos. Tanto es así que estuvieron juntos en las horas previas a los American Music Awards. El buen rollo entre ambos también se palpa en el estudio de grabación, donde se ve a Bibi grabando a Guetta mientras compone delante de su portátil en modo genio, como pocas veces tenemos la suerte de verle. También sorprende el fragmento del video donde la americana canta a capela con una voz tremendamente fiel a la del resultado final. Sin duda hay muchísimo talento junto al servicio de una canción que ya está en boca de muchos. El tema forma parte de Dirty Blonde, la más reciente producción de Bibi Rexha. Escuchemos la continuación junto con David Guetta con esto que se llama Sad Girls.
1: Lugar número 14. Posición número 14.

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5: Es la 1:42.
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14: La conexión entre Yuki y México vuelve a tomar fuerza con una colaboración que mezcla sensibilidad, folk pop y emociones a flor de piel. El cantautor y productor estadounidense le da una nueva vibra a su tema Her con una versión bilingüe acompañado por dos nombres que actualmente atraviesan un gran momento en la escena nacional, León Leiden y Macario Martínez. Desde su lanzamiento original en 2024, Her logró conectar con millones de personas gracias a una producción cálida y emocional inspirada en un momento profundamente personal para Yuki. Adopción de su sobrina Haven por parte de su hermano. La nueva interpretación conserva la esencia íntima y cinematográfica que convirtió a Her en uno de los temas más queridos del artista, pero ahora suma una dimensión distinta gracias a versos en español que expanden la narrativa romántica de la canción. Entre confesiones honestas y sentimientos de calma emocional, la colaboración apuesta por mostrar un amor más sereno, genuino y transformador. Para Yuki, el tema representa un regreso especial al público mexicano con quienes ha construido una relación cercana desde sus anteriores colaboraciones con León Leiden. Después del éxito de los remixes de This Is What Falling In Love Feels Like y Golden Hour, el productor estadounidense vuelve a apostar por el talento latino, esta vez incorporando además la sensibilidad indie de Macario Martínez. Hoy Her suma cientos de millones de reproducciones y encuentra una nueva vida con una mezcla de inglés y español que acerca todavía más al artista con su audiencia norteamericana. Aquí está Yuki, León Leiden y Macario Martínez con esto que se llama Her.
15: Lugar número 13. Posición número 13.

0: Elena Rose es una de las artistas venezolanas que no temen demostrar de dónde viene su éxito tan potente. Justo ahora vuelve a poner el foco sobre sus raíces latinas con el tema La Semana, una colaboración junto al colombiano Manuel Turizo, que se ha convertido ya en una de las canciones imprescindibles de su discografía. La intérprete de canciones como Orión o Cosita Linda publicaba un adelanto en su perfil de TikTok, pero entonces no se escuchaba la voz de Turizo. Con este lanzamiento, Elena Rose continúa consolidando una etapa artística marcada por sonidos frescos, letras cercanas y una identidad muy personal que ha consolidado con su último disco Bendito Verano. De hecho, la venezolana ha demostrado en numerosas ocasiones que su música funciona como un puente emocional con sus orígenes, algo que también consigue transmitir en esta nueva colaboración junto a Manuel Turizo, uno de los grandes representantes de Colombia. La Semana mezcla ritmos urbanos con una producción ligera y veraniega que encaja perfectamente con la química vocal de ambos. Aunque cada uno mantiene su esencia, el tema encuentra un equilibrio entre la sensibilidad compositiva de Elena y ese sello un poco más comercial de Turizo. La letra también refleja esa conexión ficticia que buscan crear. Mi corazón se enamoró y ahora late por ti, baila por ti, ríe por ti, canta Elena Rose. El resultado, una canción pegadiza, emocional y con potencial para dominar playlist durante los próximos meses. La colaboración llega además en un momento especialmente importante para Elena, ya que después de varios años destacando como compositora para grandes artistas internacionales, continúa reforzando su carrera como cantante principal. Su crecimiento dentro de la industria ha sido constante y cada nuevo lanzamiento parece confirmar que atraviesa una de las etapas más sólidas de su trayectoria. Aquí está Elena Rose junto a Manuel Turizo en el exitómetro de Ultra FM con el tema La Semana.
1: Lugar número 12. Posición número 12.

0: 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El segundo sencillo del álbum You Seem Pretty Sad for a Girl So In Love de Olivia Rodrigo se llama The Cure, y todos hemos pensado lo mismo al leerlo. Ya son demasiadas referencias a la banda de Robert Smith. Se sabe que la autora de Guts es una gran fan de The Cure, refiriéndose a Smith como su héroe personal y llegando a cantar con él en el escenario de Glastonbury el año pasado. Juntos interpretaron Friday I'm In Love y Just Like Heaven. A su vez, es justamente esta canción la que el artista mencionaba en Drop Dead, el primer single de su álbum. Sin embargo, The Cure no se inspira tanto en The Cure a simple escucha, sino en el sonido del indie folk más emo de los 2000, pero llevado al terreno emocional de Olivia, que utiliza metáforas médicas de antídotos, toxinas o veneno para narrar una historia de inestabilidad emocional. La letra incluye la expresión I'm Unraveled, que da título a la gira de Olivia. A lo largo de 5 emocionantes minutos, se entrega un inesperado slow burner casi anticomercial y que con solo guitarra y voz va construyendo pacientemente la tensión hasta que la canción explota en un final con batería y orquesta. Olivia describe The Cure no solo como una de las mejores canciones que ha escrito nunca, sino también como su favorita del disco, sin duda una de sus mejores composiciones. A continuación, en el exitómetro de Ultra 102.9, tenemos a Olivia Rodrigo con esto que se llama The Cure.
1: Lugar número 11. Posición número 11.

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1: Son las 2 en punto.
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0: Todas las miradas vuelven a posarse en un único rostro, y este no es otro que Harry Styles. Tras el lanzamiento de su cuarto disco Kiss All The Time, Disco Occasionally, el artista británico continúa expandiendo el universo musical que esconden los 12 temas que lo conforman, pero esta vez desde la imagen. Lejos de construir un videoclip convencional, Harry Styles vuelve a apostar por una narrativa visual cargada de simbolismo, deseo y referencias culturales. Dance No More se desarrolla en una nave simulando lo que sería una sala de baile, pero más grande y convertida en un espacio de tensión física y emocional. El ex miembro de One Direction entra con actitud, pero sin llamar la atención, hasta que todo estalla y el resto de personajes del video comienzan a bailar, a cantar y a besarse entre ellos. Con una estética muy ochentera, la escenografía recuerda a Perfect, la película protagonizada por John Travolta y Jamie Lee Curtis en 1987, que ha quedado en nuestra memoria por, entre otras cosas, esa icónica escena en la que ambos comparten una clase de danza, una danza marcada por una sensualidad coreografiada que atraviesa cada plano y que convierte el videoclip de Styles en una especie de revolución sexual. Él incluso se atreve a formar parte de dicha coreografía. Baila, canta, seduce y deja seducirse por el cuerpo de bailarines. Pero más allá de la evidente carga estética del videoclip, lo verdaderamente interesante está en cómo Harry Styles vuelve a utilizar una vez más la imagen para reforzar ese discurso sobre la libertad que lleva años construyendo alrededor de su figura pública. Con Dance No More, Harry Styles no solo suma un nuevo éxito a su discografía, sino que continúa consolidando un imaginario artístico donde la música, el cine y la libertad conviven sin necesidad de explicaciones, porque al final el británico parece tenerlo claro. A veces la mejor manera de entender una canción no es escucharla, sino atreverse a bailarla. Él es Harry Styles y esto se llama Dance No More.
1: Lugar número 10. Posición número 10.

0: Taylor Swift ya sumó otro gran logro a su carrera llena de récords. Esta vez lo hizo gracias a I Knew It, I Knew You, la canción que escribió para Toy Story 5 y que rápidamente se convirtió en uno de los mayores éxitos de streaming del año. Aunque los servicios de música no revelaron cifras exactas, tanto Apple Music como Spotify y Amazon Music confirmaron que la canción alcanzó marcas históricas durante sus primeras 24 horas disponible al público. Y aunque resulte difícil de creer, la participación de la cantante no fue una sorpresa total para los seguidores más atentos. Durante varias semanas previas, Pixar y Taylor Swift dejaron pistas que alimentaron las especulaciones sobre una posible colaboración. Los rumores crecieron hasta que se confirmó oficialmente la participación de Taylor en la banda sonora de Toy Story 5. A través de sus redes sociales, la cantante explicó que tuvo acceso a una versión temprana de la película y que la historia la inspiró de inmediato. Según contó, escribió la canción apenas regresó a casa después de ver las primeras imágenes del proyecto. La artista también reveló que el tema fue concebido pensando especialmente en Jesse, uno de los personajes más queridos de la franquicia. Días después del lanzamiento, compartió otro mensaje donde describió el proceso creativo como una experiencia especial por su relación personal con la saga. Taylor recordó que ha sido fan de Toy Story desde que era niña y calificó el proyecto como una oportunidad que conectó directamente con una parte importante de su infancia. Swift incluso calificó la nueva película como su entrega favorita de la saga y agradeció al equipo creativo por invitarla a colaborar en el proyecto. Ella es Taylor Swift y esto se llama I Knew It, I Knew You.
1: Lugar número 9.
2: Posición número 9.

0: Exitómetro. El single Back to Friends continúa ascendiendo a nivel mundial. En tiempo récord alcanzó su pick en el top 200 global de Spotify en el puesto número 11 con 3,050,000 reproducciones luego de un mes y medio en el ranking. En Chile la canción alcanzó su pick con 24,400 reproducciones. Desde su lanzamiento en diciembre de 2024 la canción acumuló más de 127 millones de reproducciones globales en todas las plataformas y continúa creciendo, por lo que ingresó a los Daily Charts de Spotify de Estados Unidos y Global como el ingreso más alto. Fuera de Estados Unidos está alcanzando mejores marcas, incluyendo en Reino Unido, en donde escala posiciones en el Official Singles Chart en Canadá, Australia y otros países. Summer continuó Back to Friends con otro importante single llamado Undressed, tema que es la segunda aparición en los charts de Billboard, donde se mantiene como uno de los 100 mejores singles de la semana. Recientemente, Summer colaboró con la nominada a los Brit Awards de 2025 Rachel Ginouriri en una nueva versión de su tema All I Ever Ask, y además terminó una serie de shows por Estados Unidos junto a Daniel City. A finales de mayo, Summer inició una gira por Europa junto a Nessa Barrett, la que incluyó países como Inglaterra, Irlanda y Alemania. Summer comenzó creando música en su dormitorio mientras estudiaba música clásica en una prestigiosa escuela pública, La Guardia High School. Ahora con residencia en Los Ángeles, Summer continúa explorando el romance y las rupturas juveniles a través de su música, de la que es autor y que se conoce a través de Warner Records. Él es Summer y esto se llama Back to Friends.
1: Lugar número 8.
2: Posición número 8.

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6: Son las 2 con 17 minutos.
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12: Gran repercusión ha tenido el sencillo Si me hubieras llamado ayer de Hash, un single que explora esa instancia en la que soltar duele, pero también marca el inicio de una nueva etapa personal. La canción se apoya en una narrativa íntima y directa, fiel al estilo que las consolidó dentro del pop latino, y retrata ese instante en el que una llamada podría cambiarlo todo, justo antes de cerrar definitivamente una historia. Con una interpretación cargada de emoción, el tema conecta con la vulnerabilidad que aparece cuando la nostalgia entra en juego. En este lanzamiento, el dúo profundiza en la idea de que sanar no es lineal. Aun cuando una relación ya no funciona, el deseo y los recuerdos pueden generar dudas. Sin embargo, la canción también propone una mirada clara: elegir y avanzar, incluso cuando cuesta. Si me hubieras llamado ayer refuerza uno de los mensajes más presentes en la obra de Hash: el tiempo y la distancia como herramientas para recuperar claridad emocional. En este proceso, la música aparece como canal para transformar experiencias personales en relatos universales. El tema captura al puro estilo del dueto ese instante íntimo en el que darías lo que fuera por recibir una llamada de esa persona justo antes de lograr cerrar el ciclo por completo, porque como ellas mismas expresan, cuando finalmente logras olvidar a alguien lo haces de verdad, y es ahí donde nace la fuerza de esta historia, en el momento en el que decides darle la vuelta a la página. Para Hash, el tiempo y la distancia son piezas clave en el proceso de sanación. A través de su música han logrado transmitir cómo trabajar en uno mismo brinda claridad y fortalece la decisión de soltar. Además, comparten un mensaje contundente sobre las relaciones. Si algo vale la pena, hay que trabajarlo hoy porque mañana podría ser demasiado tarde. Escuchemos a continuación, en la lista de popularidad más confiable de la radio, el Exitómetro, a Hash con esto que se llama Si me hubieras llamado ayer.
13: Lugar número 7.
14: Posición número 7.

0: Morat y Silvestre Dangond han conquistado al público con Lo Poco Que Yo Quiero, una fusión inesperada de géneros. La colaboración une el pop rock y el vallenato en un sencillo con el que la banda ha conquistado nuevas audiencias internacionales. El tema entre Morat, banda reconocida por su influencia a nivel internacional, y Silvestre Dangond, figura del vallenato, reúne dos universos musicales distintos en una misma pieza con un videoclip grabado en Miami. La fusión de la energía del pop con la narrativa intensa del vallenato suma audiencias diversas. El contraste de estilos ha generado curiosidad sobre el resultado de la propuesta. Mientras Morat se asocia con letras melancólicas y melodías características, la participación de Silvestre Dangond agrega una dimensión distinta al sonido del sencillo. La producción del éxito estuvo liderada por los productores musicales Andrés Torres, Mauricio Rengifo y Juan Pablo Izaza. En la composición participaron también Juan Pablo Villamil, Simón Vargas y Martín Vargas. Desde el inicio, el tema sorprende con el sonido de la guitarra. Los estilos de la banda y el artista de vallenato se marcan en la canción, destacando la claridad melódica de Morat y la fuerza interpretativa de Dangond. En cuanto a la letra, los seguidores destacan que explora la frustración del desamor y la necesidad emocional de ser correspondido. Refleja estados de nostalgia y deseo en un relato que va más allá de la interpretación musical. El videoclip se grabó en el bar Medium Cool Cocktail de Miami bajo la dirección de Charlie Nelson y la producción de We Want to Film. El concepto visual se integra en el universo de Ya es Mañana Parte 2, álbum en el que cada canción narra una historia diferente. En esta pieza, la trama sigue a un hombre que espera proponer matrimonio, pero la ausencia y la incertidumbre dominan el desenlace. Morat interpreta la canción en el escenario del bar, mientras Dangond aparece desde la barra. Con esta colaboración, Morat y Silvestre demuestran que la música puede tender puentes entre géneros y emociones. Ellos son Morat y Silvestre Dangond con Lo Poco Que Yo Quiero.
1: Lugar número 6. Posición número 6.

0: El esperado regreso de BTS ha sacudido la industria musical con una fuerza imparable. Con el lanzamiento de Swim, el grupo surcoreano no solo vuelve a la escena, sino que reafirma su estatus como uno de los actos más influyentes del panorama global. Desde el primer momento, la canción logró posicionarse directamente en el número uno del Billboard Hot 100, una hazaña que pocos artistas consiguen. Este debut en la cima no es casualidad, responde a una combinación de expectativa mundial, una base de fans sólida y una estrategia de lanzamiento impecable que volvió a captar la atención del público internacional. El impacto de Swim no se limita al mercado estadounidense. A nivel global, el sencillo registró millones de reproducciones en tiempo récord y se ubicó entre los primeros lugares de múltiples listas musicales. Este éxito inmediato demuestra no solo la vigencia del grupo, sino también su capacidad para conectar emocionalmente con millones de personas alrededor del mundo. La canción forma parte de Arirang, un álbum que simboliza el regreso del grupo tras un periodo en el que sus integrantes exploraron proyectos individuales. Es un reencuentro con su audiencia y una reafirmación de su identidad artística. En términos de cifras, BTS continúa ampliando su legado con múltiples éxitos en el Billboard Hot 100, consolidándose como uno de los pocos grupos internacionales capaces de dominar consistentemente el mercado estadounidense. A esto se suman sus impresionantes números en ventas digitales, streaming y difusión radial, pilares fundamentales del éxito en la industria actual. El fenómeno también se extiende al entorno digital. Plataformas como Spotify y YouTube han sido testigos del enorme alcance de Swim, que en tiempo récord acumuló cifras extraordinarias, reafirmando el poder de convocatoria del grupo en la era del streaming. El éxito de Swim no es otro logro en la carrera de BTS, sino una prueba más de su capacidad para reinventarse, liderar tendencias y seguir marcando el ritmo de la música global. Ellos son BTS y esto es Swim.
1: Lugar número 5. Posición número 5.

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1: Raw Guayana alcanzó un nuevo hito en su carrera al posicionar su tema inglés en Miami junto al colombiano Manuel Turizo en los primeros puestos de la lista Latin Rhythm Airplay de Billboard. Este logro representa el primer liderazgo de la agrupación venezolana liderada por Beto Montenegro en un listado de la prestigiosa revista musical. El ascenso al trono se produce tras un crecimiento sostenido en la audiencia radial. Según datos de Luminate, la canción registró un incremento del 14% en las impresiones de audiencia en Estados Unidos durante la semana de seguimiento, superando a otros competidores del género urbano. Para Manuel Turizo, este número uno se suma a una lista ya robusta de éxitos, pero para Raw Guayana significa la validación definitiva de su sonido en el mercado estadounidense. Inglés en Miami no solo lidera en el apartado rítmico, también ha mostrado un desempeño sólido en el Latin Airplay general, donde escaló posiciones dentro del top 10. Con este hito, Raw Guayana se une a un selecto grupo de artistas venezolanos independientes que han dominado las ondas radiales de Estados Unidos. Inglés en Miami forma parte del más reciente álbum de Raw Guayana, Donde es el After, lanzado a principios de año y con el que conquistaron el top viral de Spotify. Esto es Inglés en Miami con Raw Guayana y Manuel Turizo en el exitómetro de Ultra FM.
0: Lugar número 4. Posición número 4.

0: otra.
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5: Son las 2:39.
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1: Estamos de vuelta. 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
4: Efectivamente, Dominic Fike ha experimentado un éxito masivo y un resurgimiento notable con su canción Baby Doll este año, convirtiéndolo en uno de los mayores éxitos e hitos en su carrera musical. Algunos de los puntos clave de este fenómeno son los siguientes. Número 1 global, Baby Doll alcanzó el número 1 en la lista global de Spotify, marcando un hito histórico para el artista. Renacimiento viral, aunque la canción fue lanzada originalmente en 2018 como parte de su EP debut, Don't Forget About Me, Demos, ha resurgido con inmensa fuerza gracias a las tendencias en TikTok. También impacto en plataformas. La canción ha superado los 1,000,000,000 de reproducciones en Spotify, consolidándose como un éxito viral de gran alcance. Por supuesto, la conexión emocional, porque Baby Doll es una canción corta de 1:37 que resuena con los fans por su temática sobre la dificultad de superar una relación. Finalmente, el éxito simultáneo, porque además de Baby Doll, el artista también ha tenido gran repercusión con su tema White Keys durante este año. El éxito de la canción se atribuye en gran medida a su popularidad en redes sociales, lo que ha llevado a esta pieza de 2018 a la cima en las listas mundiales casi 8.

0: El regreso musical de Ariana Grande ha vuelto a sacudir los cimientos de la industria fonográfica internacional. Con un despliegue masivo de reproducciones, su más reciente sencillo titulado Hate That I Made You Love Me debutó de manera directa en la posición número uno del Top Global de Spotify, consolidándose de inmediato como el lanzamiento más exitoso de la temporada. El histórico debut de Ariana Grande se consolidó con este sencillo, que representa un hito notable incluso para un artista de la talla de Ariana Grande. Con 8.788 millones de streams en su primer día, el tema se convirtió en uno de los lanzamientos más grandes del año, superando las expectativas y colocándose al nivel de los éxitos más virales de la plataforma. Este logro no solo refleja la calidad musical del single, sino también la capacidad de Ariana para conectar con audiencias globales en un instante. El tema, que ha sido descrito por los críticos como una mezcla de vulnerabilidad y poder, muestra una vez más la habilidad de Grande para reinventarse y mantenerse relevante en una industria que cambia constantemente. Con letras emotivas y una producción impecable, Hate That I Made You Love Me ha resonado profundamente con los oyentes, generando una ola de comentarios positivos y memes virales en redes sociales. Con este nuevo éxito, Ariana ha dejado claro que no tiene intención de ralentizar su ritmo. El presente sencillo es solo el comienzo de lo que promete ser una nueva era musical para la artista. Hate That I Made You Love Me canta Ariana Grande y lo escuchan en el exitómetro de Ultra FM.
1: Lugar número 2. Posición número 2.

0: Olivia Rodrigo ha sacudido la escena musical gracias al arrollador impacto comercial de su nuevo éxito internacional titulado Stupid Song. La aclamada cantante juvenil de 23 años se apoderó rápidamente de las listas más importantes de la música global. El esperado proyecto discográfico del artista titulado You Seem Pretty Sad for a Girl So in Love lidera las tendencias. Esta larga duración debutó directamente en el puesto número uno del prestigioso conteo semanal americano Billboard 200 con cifras imponentes. El sencillo registró la impresionante cifra de 67 millones de reproducciones digitales en sus primeros 7 días de lanzamiento. Olivia Rodrigo conquistó de manera simultánea las cumbres de los listados internacionales Billboard Global 200 y Global US. La talentosa cantautora sumó así su quinto liderazgo absoluto en la historia de estas mediciones de la industria contemporánea. Con esta increíble hazaña comercial, la estrella igualó un récord histórico que ostentaba anteriormente el icónico artista urbano puertorriqueño Bad Bunny. La profunda e intensa composición conecta de forma inmediata con millones de adolescentes y jóvenes que sufren desamores actualmente. La celebridad confesó que diseñó el concepto del álbum inspirada por una novela francesa de la ganadora del premio Nobel Annie Ernaux. El relato de romance obsesivo motivó a plasmar sentimientos complejos que muchas personas experimentan durante una ruptura destructiva. Stupid Song cuenta con un videoclip oficial en plataformas digitales que retrata de forma explícita el concepto de la obsesión afectiva. Las crudas secuencias dirigidas con maestría artística acumulan millones de visualizaciones masivas por parte de fanáticos de todo el planeta. Un éxito rotundo más a la lista de Olivia Rodrigo. Escuchemos a continuación en el exitómetro del 102.9 Stupid Song.
1: Lugar número uno.
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0: Damas y caballeros, esto ha sido todo por hoy. Esto fue el exitómetro de Ultra FM 102.9, la lista de popularidad más confiable de la radio. Soy Víctor Sandoval y recuerden seguirnos y escucharnos directamente en nuestro sitio web www.ultralaradio.mx. Gracias entonces por el favor de su atención y nos escuchamos la próxima semana.
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Son las 3:05.

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Son las 3:15.

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Son las 3:48.

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1: Son las 4:03. La temperatura cambia, pero tú sigues en Ultra 102.9 FM, 18 grados centígrados.
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5: Hola, ¿cómo estás? Muy buenas tardes, espero que te encuentres súper, súper bien. Al micrófono te saludo con mucho gusto a través de las cabinas de Ultra 102.9 FM. Mi nombre es Héctor Rivera. Te voy a estar acompañando hasta las 7 de tu noche con buena música. Y oye, como cada domingo traigo para ti, en punto de las 6 de la tarde, nuestra hora romántica. Así que ponte en contacto conmigo para que me digas qué canción es la que vas a querer disfrutar en las próximas horas. Al teléfono de WhatsApp 775-771-1029, o si gustas llamarme a la cabina, mira, con todo gusto voy a atender tu llamada. Teléfono 753-1110 y 755-1029. No olvides tampoco seguirnos en nuestras redes sociales. Nos puedes encontrar como Ultra Radio Tulancingo, tanto en Facebook como en Instagram. Así que ve y corre y síguenos en estas plataformas para que no te pierdas ni un solo detalle de lo que subimos a través de redes sociales. Pero también te externo la invitación para que te descargues la aplicación de Ultra. Y no solamente eso, sino que también, si tú tienes alguna necesidad, algún reporte que quieras hacer, alumbrado público, bacheo, agua, etcétera, por favor, mándanos tu reporte a través de un audio a nuestro WhatsApp, ¿vale? Ya te acabo de repetir el número de WhatsApp. Es súper importante que por favor nos mandes tu reporte a través de un audio para que lo podamos canalizar con las autoridades correspondientes y con nuestros compañeros de Ultra Noticias Hidalgo. Pues bueno, sin más, te recuerdo que te acompaño hasta las 7 de tu noche, en punto de las 6, la hora romántica. Y comenzamos esta canción, oye, pues con una canción que queda como anillo al dedo. Esto es algo de Siddhartha y lleva por título Domingo. Oye, canción espectacular, por cierto, aunque hoy no está lloviendo, pero es una canción que queda perfecto para el día de hoy. 4 de la tarde con 6 minutos, estás en Ultra 102.9.

Acabo de escuchar a Elisa Rose y Calvin Harris con esta canción que lleva por título Body Moving. Oye, te sigo invitando a que te pongas en contacto conmigo. Recuerda el teléfono de WhatsApp 775-771-1029. Ya tenemos, de hecho, mensajes por acá. A ver, vamos a pasar a leerlos. Dice mi... terminación 38... Que si le podemos complacer con una canción. Claro que sí, con mucho gusto. Nada más díganos qué canción es la que gusta escuchar esta tarde y enseguida la ponemos. Dice por acá también Huicho. ¿Qué trans, amigo Héctor? Buenas noches. Aquí el Huicho ya está reportando. No, buenas noches. Buenas tardes, perdón. Aquí el Huicho ya está reportando. Si me puedes poner la rola Ocean Man de... ¿De Wynn? Porfa. Ok, déjame buscarla, Huicho. Si la tengo, con mucho gusto te la voy a estar poniendo, ¿vale? También gracias a todos los que nos mandaron un mensajito en el bloque de la mañana. La verdad es que estuvo bastante, bastante bueno. Estoy viendo ahorita sus mensajes. Gracias por estar en sintonía. Dice Huicho, mañana es mi cumple. ¿Cómo crees, Huicho? Oye, ¿y qué rollo? Va a haber pastelito, va a haber comidita. Nos vas a invitar a todos, puro compa. ¿Qué es lo que se va a hacer? Pero bueno, de todas maneras, espero que la pases increíblemente bien el día de mañana, Huicho. Te mando un fuerte, fuerte abrazo. Y pues ya, nos vemos la festejada. ¿Qué te parece? Pues bueno, vamos a continuar con buena música. Recuerda mandarme tus canciones favoritas a través de este medio para que las escuches en esta tarde muy agradable. Por cierto, sigue el calor horrible. Bueno, ya saben que soy enemigo número uno del calor. 18 grados en la temperatura, pero no te voy a negar, la tarde está bastante rica para poder disfrutarse con un heladito, una bebida fría, o por qué no, estas últimas veces que he estado saliendo en la tarde de ultra seguidores a las 6, que me regreso en bici, ay, no inventen, qué padre sensación, de verdad, porque ya el solecito empieza a meterse y empieza a salir un poquito más el aire frío. No sé, es algo espectacular, así que espero que disfruten su tardecita. Dice, claro, después festejamos, amigo, me parece ese perfecto, Huicho. Pues bueno, ahora sí, mucho bla bla, poco pum pum, vámonos con más música, con algo de Santana y Becky G. Esta canción lleva por título Mi Gran Amor. Son las 4 de la tarde con 18 minutos. Nos vamos a un corte, regresamos.

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0: Son las 4:23. La temperatura cambia, pero tú sigues en Ultra 102.9 FM, 18 grados centígrados.
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1: Vámonos con algo de Wynn para mi buen amigo Huicho, Ocean Man. Ya son las 4:28.

Sad Girls en Ultra 102.9 FM con David Guetta y Bebe Rexha en Ultra 102.9. A ver, por acá nos manda Terminación 84 un mensajito. Dice: buenas tardes, dos canciones para la hora romántica. Una de Luis Miguel, Culpable o No, y la otra, el tema de la película Guardaespaldas. Perfecto. Ya estás, Terminación 84. Recuerda, la hora romántica comienza a las 6 de la tarde. Así que voy a mandando las canciones que quieres escuchar para esa hora romántica, ¿vale? Solamente es una hora ya, la última, bueno, la recta final de del espacio, porque estamos juntos hasta las 7, ¿vale? Mientras tanto, vamos a armar un pequeño bloque musical. Mira, tengo una propuesta para ti. Y hace rato tocamos canciones de los 80 y los 90 en inglés. Entonces, ¿qué te parece si armamos bloques de los 80 y los 90 en español? ¿Te late la idea? Si te late la idea, por favor, mándame mensajito. Ponme un corazoncito verde si es que te late la idea. Regresando al corte comercial, vamos a empezar a armar estos bloques musicales 80s y 90s en español. ¿Te late o no te late? Mientras tanto, nos vamos a ir a un pequeño corte comercial de la mano de Girl Ultra, estudiada por título de tenis. Son ya las 4:38. Continúas en Ultra 102.9.

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Pues a ver, ya tenemos por acá canciones. Opciones o votaciones más bien de que armemos bloques de los 80 y los 90, pero ahora en español. No necesariamente tienen que ser de México. Pero sí estas canciones que te hicieron bailar y cantar en los 80, en los 90. Y ya a lo mejor, ya más tardecito hasta de los 2000, ¿no? ¿Por qué no? Dice Huicho que sí. Terminación 56, un corazón verde, dice dale. Terminación 28. Excelente tarde, amigo. Las mil y una noches de Flans para Andrea y Gelos. Ok. Me parece perfecto. Pues miren, como ustedes lo pidieron, vamos entonces a armar un bloque de los 80. ¿Cómo ven? Primero los 80. ¿Están de acuerdo o no están de acuerdo? Para ir subiendo la década musical y hasta llegar a los 2000. ¿Comenzamos con los 80, sí o no? Hay que nos vayan mandando mensaje a través del WhatsApp 775-771-1029. A ver, por acá ya nos están poniendo que sí. Pues bueno, vamos entonces con canciones icónicas de los 80 en español. Oye, esta creo que fue o sigue siendo súper icónica, menos del sol, ¿no? Del querido sol. Vamos a empezar con esto que lleva bonito cuando calienta el sol. Ya a las 4:45. Oye, por acá me está marcando que probablemente va a llover, así que por favor, toma tus precauciones y si vas a salir, llévate un paraguas. ¿Vale? 4:45, comienza los 80 en español.

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ver, ¿qué te pareció este primer bloque de los 80 en español? Veme diciendo, ¿qué más canciones quieres escuchar de esta gran época musical? Dice Esme. Hola, hola, ¿me podrías poner la canción de Mecano, la de Hoy No Me Puedo Levantar? Y si no la llegaras a tener, la de La Fuerza del Destino, por favor, excelente tarde. Gracias, Esme, igualmente, excelente tarde para ti. Te mando un abrazo y con mucho gusto vamos a poner tu cancioncita. Dice por acá, terminación 67. Hola, amigo, buenas tardes. ¿Me podrías poner una canción, Un Mes, con el mismo pantalón de Ricky Luis? Déjame ver si la tengo. Me suena la canción, me suena. Ahorita vamos a ver si la tenemos y con mucho gusto la vamos a poner, ¿vale? Recuerda, mira, tengo un plancito. De aquí a las 5. Ah, pues ya van a dar las 5, ¿va? Entonces, de aquí a 5 y cuarto, yo creo que vamos a hacer de los 80 en español, ¿ok? Y de las 5 y cuarto, bueno, 5 y 20. Hasta las 6 que comienza la hora romántica, nos vamos a aventar ahora con los 90 en español, ¿vale? Porque también hay muy buenas canciones en español de esta década musical. Así que vamos a culminar esta primera hora con algo de Flans. Esto lleva por título Las Mil y Una Noches, una dedicatoria súper especial para Andrea y Gelos de parte de Terminación 28 que nos están sintonizando 4:56. Corte, regresamos.

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0: Son las 5 en punto. La temperatura cambia, pero tú sigues en Ultra 102.9 FM, 17 grados centígrados.
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3: Bueno, pues ya tengo un bloque musical de los 80 con canciones que sé que te van a fascinar. Así que vamos a comenzar entonces con algo que nos pide nuestra amiga Esme. Esto es algo de Mecano que lleva por título Hoy no me puedo levantar. 5 de la tarde con 2 minutos.

Persiana Americana con Soda Stereo, la escuchaste en Ultra 102.9 FM. Tengo mensajes por acá. Terminación 67 de los 90, te puedo pedir Cartoon Héroes de Aqua. Ok, la voy a buscar y si la tengo, con mucho gusto. También por acá nos comentan que andan emocionadas Gelos y Andrea por la canción que pusimos en Las Mil y Una Noches de Flans. Oigan, gracias por andarnos sintonizando, de verdad, para mí es muy importante y muy significativo saber que les gusta el espacio, ¿no? Que básicamente lo están armando ustedes con las canciones, pues que sí, llegaron a sonar aquí en Ultra, que fueron un hitazo, por cierto, y por qué no, que encima les trae muchos recuerdos. Entonces, yo estoy muy, muy, muy, muy, muy, muy feliz. Kurumi dice, si es que vas a poner en inglés, oye Héctor, ¿puedes ponerme esta canción, por favor? Gracias, me identifiqué con la canción, qué económico yo ese. Ok, vamos a ver si ahorita la podemos poner, Kurumi, porque ahorita vamos a armar puras en español. Como en la mañana hicimos más en inglés, 80s y 90s en inglés, ahorita le estamos dedicando un poquito más al español, ¿vale? Pero ahorita vamos y podemos poner tu canción. También, pues ya son las 5:19 minutos. Y a partir de este corte comercial vamos a empezar a sacar las canciones, pero de los 90 en español. Así que váyame diciendo, ¿qué canción de los 90 en español vas a querer escuchar en la próxima, en los próximos, que son 40 minutos previos a la hora romántica? Mientras tanto, despedimos este último bloque de los 80 en español con algo de Mecano. Esto lleva por título La Fuerza del Destino. Sigo con 19 minutos, nos vamos a un corte y regresamos.

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1: Son las 5 con 25 minutos. La temperatura cambia, pero tú sigues en Ultra 102.9 FM, 17 grados centígrados.
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5: Comenzamos con los 90 en español y lo vamos a empezar con una gran canción de Laura Pausini. Esto lleva por título Se Fue. Ya a las 5 con 26 minutos, estás en Ultra 102.9.

Se fue con Laura Pausini en Ultra 102.9 FM. Vámonos con una canción de Alejandro Sanz. Esto lleva por título Amiga Mía para Terminación 88 que nos acaba de escribir. Ya a las 5:31.

Escuchaste, amiga mía, con Alejandro Sanz en Ultra 102.9 FM. Oye, me están pidiendo canciones igual de los 90 en inglés, entonces vamos a ver si podemos armar un bloquecito con esos éxitos de los 90 en inglés, pero también con algunos en español. Mientras tanto, vámonos al corte comercial de la mano de Shakira. Esto lleva por título Ciega, Sordo, Muda. 5:35 en el reloj, una temperatura de 17 grados centígrados en el Valle de Tulancingo.

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1: Son las 5 con 40 minutos. La temperatura cambia, pero tú sigues en Ultra 102.9 FM, 17 grados centígrados.
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4: Por acá nos manda mensaje Mariana, dice: hola Héctor, buenas tardes, ¿me puedes poner la rola No Rain de Blind Melon, por favor? Dice: muchas gracias y te mando muchos besos. Muchas gracias, Mariana, por andarnos sintonizando. También te mandamos muchos, muchos besos. Espero que disfrutes tu canción y que en general todos disfruten la selección musical de este bloque musical de los 90, campechano, español e inglés. 5 de la tarde con 41 minutos.

Escuchaste a las Spice Girls con Wanna Be en Ultra 102.9. Oigan, le quiero mandar un saludo súper especial por acá, Terminación 72, que nos anda escuchando en el transporte. Dice que siempre nos anda escuchando, por cierto. Dice, es que me estaba contando que pusiéramos una de Faye. O la de Sergio, no puedo ir porque llegó una amiga de Puebla. ¿Tú me quieres lastimar? Le digo que de esas no, porque traigo saldo, así que mejor le ponemos esta de Faye, que lleva por título Azúcar Amargo. Son las 5:52, amigo, muchas gracias por andaros sintonizando, que disfrutes tu rola.

Vámonos a un corte comercial de la mano de Aqua con Cartoon Heroes para Terminación 67. Y regresamos con la hora romántica y algunas complacencias que me estás haciendo llegar a través de nuestro WhatsApp. Ya son las 5:56, corte, regresamos.

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0: Son las 6 en punto. La temperatura cambia, pero tú sigues en Ultra 102.9 FM, 17 grados centígrados. 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
2: Pues bueno, amigos, vamos a comenzar con la hora romántica de Ultra 102.9. Y lo vamos a hacer con una canción espectacular, por cierto. Algo que nos pidió nuestro buen amigo Huicho, esto lleva por título ¿Y cómo es él? Ya son las 6:01.